Hola, muy buenas noches. Bienvenidos a todos. Es vuestro programa en lengua española en directo desde RTCI, Radio Túnez, cadena internacional. Son las 8 y 5 minutos en este martes 6 de octubre de 2026. Faisal Hleni nos acompaña en el asesoramiento técnico. Kauzer Giga Bermusa al micrófono. Nuestras canciones homenaje al pueblo palestino, empezarán con Moutini y Julia Potros.

menos 5 palestinos han muerto este martes a causa de nuevos ataques del ejército de Israel contra la franja de Gaza, a pesar del alto el fuego pactado en octubre de 2025. Según las informaciones recogidas por el diario palestino Palestina, un hombre ha muerto por un bombardeo de un dron cuando iba en bicicleta en un parque en la ciudad de Gaza, mientras que otro ha muerto en otro ataque contra Beit Lehia, ambas en el norte de la franja, sin que el ejército israelí se haya pronunciado al respecto. A ellos se suman otros dos hombres que han fallecido en ataques contra zonas del oeste de la ciudad de Gaza y al oeste de Jan Yunes, situada esta última en el sur de la franja de Gaza. La quinta víctima contabilizada durante este martes es un hombre residente de Jan Yunes que ha fallecido a causa de las heridas sufridas, aunque se encontraba en Egipto, lugar al que había conseguido ser trasladado. Por otro lado, las autoridades palestinas han cifrado este martes en 92 los presos muertos en cárceles de Israel desde los ataques perpetrados por el movimiento Hamas el 7 de octubre del 2023. Las cifras apuntan a que el inicio de octubre habían unos 9.300 presos en cárcel israelíes, de los cuales 118 han sido condenados a cadena perpetua y otros 350 son menores. De todos ellos, 3.100 se encuentran bajo detención administrativa, en 1.419 han sido clasificados, mientras que unos 1.400 han sido clasificados como combatientes ilegales. Desde el 7 de octubre se han registrado alrededor de 26.000 detenciones en Cisjordania y otras miles en Gaza. Así, el 49% de los presos en las cárceles israelíes carecen de cargos o juicios abiertos en su contra, según ha recogido la agencia de noticias palestina Wafa. Desde el comienzo del genocidio, la ocupación israelí ha intensificado su política de detenciones y persecución, convirtiéndola en una herramienta de venganza colectiva, sometiendo y ataque contra diversos sectores de la sociedad palestina. Han lamentado, antes de apuntar a que existen grandes dificultades para documentar los casos debido a la continuidad de las operaciones militares, los cortes de información y las desapariciones forzadas. Andrea Bocelli en dos interpretaciones.

con la finalidad de destacar el papel ejercido por la geología en la sociedad actual, la UNESCO proclamó el 6 de octubre

Un día como hoy, como Día Internacional de la Geodiversidad. Con la proclamación de esta efeméride, se pretende promover la conservación del patrimonio geológico del planeta.

La Comisión de Ciencias Exactas de la Conferencia General de la UNESCO de número 41 proclamó el 6 de octubre como Día Internacional de la Geodiversidad con la finalidad de promover y visibilizar la importancia de este patrimonio en la humanidad. Esta efeméride surgió debido a la solicitud efectuada por la Unión Internacional de Ciencias Geológicas y otras 108 organizaciones científicas. Con ello se pretende generar conciencia sobre los beneficios que ofrece la geodiversidad a la sociedad y el medio ambiente. Vamos recordando un poco de qué va esta geodiversidad. Pues la geodiversidad abarca todas las partes de la naturaleza no vivas, desde minerales y fósiles hasta suelos y paisajes impresionantes. El término geodiversidad está referido a la variedad de elementos geológicos existentes en un territorio, estructuras sedimentarias o tectónicas, materiales de diversa índole, rocas, fósiles, suelos también, procesos geológicos y morfogenéticos, los rasgos geomorfológicos del relieve, recursos naturales energéticos e hídricos, ríos, lagos, todo esto. La geodiversidad sustenta la biodiversidad, siendo la base de todo ecosistema. En tal sentido, desempeña un papel esencial para el bienestar de los seres vivos y el desarrollo sostenible del planeta.

El lema oficial de este año, de esta edición, es La geodiversidad a nuestra puerta, un lema que invita a descubrir la geodiversidad que existe en nuestro entorno más cercano y a reconocer su presencia en los lugares donde vivimos y en nuestra vida cotidiana. La propuesta pone el foco en una idea sencilla. La geodiversidad no se encuentra únicamente en grandes formaciones geológicas o espacios naturales singulares. Está también en las rocas, los minerales, los fósiles, los suelos y los paisajes que forman nuestro entorno. Conocer estos elementos permite comprender mejor cómo se ha formado el territorio y qué relación tiene con los ecosistemas y con nuestra propia vida. Vamos a escuchar ahora o descubrir unas versiones que generalmente o de origen son canciones en inglés, pero cantadas en español y letra español, pero guardando algo del alma que tienen.

Estamos en la primera semana de octubre, y la primera semana de octubre se celebra la Semana Vegetariana, una festividad impulsada por varias organizaciones en pro de los derechos de los animales y el vegetarianismo. Durante estos 7 días se motiva a las personas a llevar una dieta libre de carne, a depurar su cuerpo, pero sobre todo a conocer un poco más del estilo de vida de aquellos que gozan el vegetarianismo. Una persona vegetariana es aquella que decidió, por razones médicas, gustos o creencias morales, no consumir carne dentro de su dieta alimenticia. A lo largo de la historia, son muchas las personas que han optado por ese estilo de vida. Sin embargo, ser vegetariano puede traer complicaciones durante diferentes etapas del desarrollo de una persona. Por ejemplo, en los niños pequeños que están empezando a desarrollarse, en las mujeres embarazadas, en personas de la tercera edad y individuos con algún tipo de enfermedad. Lo ideal es que si decides a ser vegetariano, lo hagas bajo la supervisión de un nutricionista. A pesar de no comer carne, hay algunos vegetarianos que sí comen productos animales como leche, queso, huevos. Otros jamás en su vida probarían otra cosa que no fuese de origen vegetal, y hay quienes sí comen animales marinos. Jarabe de palo, déjame vivir.

Del 4 al 10 de octubre se celebra la Semana Mundial del Espacio para homenajear la contribución de la ciencia y la tecnología espaciales en la humanidad. El objetivo principal de esa fecha es fomentar la cooperación internacional para la financiación de programas espaciales, así como divulgar información a la opinión pública acerca del espacio y los beneficios que aporta a la humanidad. La Organización de las Naciones Unidas proclamó esta semana en el año 1999. Las fechas de la Semana Mundial del Espacio se eligieron teniendo en cuenta que el 4 de octubre de 1957 se lanzó al espacio ultraterrestre el primer satélite artificial de la Tierra, lo que abrió el camino para la exploración del espacio. Por otra parte, el 10 de octubre de 1967 entró en vigor el Tratado sobre los principios que deben regir las actividades de los Estados en la exploración y utilización del espacio ultraterrestre, incluso la Luna y otros cuerpos celestes.

0: ha reconocido que el espacio ultraterrestre constituye una dimensión a la existencia de la humanidad, emitiendo a tal efecto una resolución titulada Cuestión del uso del espacio ultraterrestre con fines pacíficos. Última pausa musical, vamos a escuchar un poco de salsa y Yuri Buenaventura.
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Pues así vamos acercándonos del final de nuestro programa de hoy. Quiero agradecer a todos los fieles oyentes de RTCI, del programa español. Agradezco también la colaboración técnica asegurada hoy por mi colega Faisal Lehleli. La música sigue en estas ondas. Fawes Bent Masek, bajo las estrellas, Ursul Les Étoiles, con su programa nocturno. Quiero también saludar a mi colega Mati Kantawi, de visita aquí. Les ha hablado en directo desde las 8, Cáucer Giga Benmosa. Muy feliz noche para todos.